El multipremiado Benny Blanco junto a Selena Gómez y Becky G. Vaya trío de ases. Te olvido.

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3: Vamos con nuestro mercadillo, el Radio Mercadillo. Ya sabes, el teléfono o WhatsApp de contacto 673-53-2333 para poner el anuncio que tú quieras. Es completamente gratuito. Eso sí, siempre de particular a particular y objetos, cosas de segunda mano. Vamos a comenzar con los anuncios que tenemos actualmente. Se vende un par de muletas. También se venden dos diccionarios y un libro de repaso de estudios de varios cursos. Una chica joven con experiencia en el sector de la hostelería busca trabajo en cualquier sector, bares, restaurantes, supermercados o comercio tradicional. Hay una pareja con intención de trasladarse a vivir a Azuaga en breve. Para ello necesita alquilar una vivienda no muy grande, de aproximadamente dos habitaciones, amueblada y equipada para ser habitada. Solvencia demostrable. Se venden dos bicicletas de montaña por solo 50 euros las dos. Se ofrece un hombre para trabajar en el campo o limpiar naves, etc. Se venden botas de seguridad de punta de acero del número 46 sin estrenar por solo 25 euros. Se busca para comprar una lavadora de segunda mano que esté en buenas condiciones. Se busca un piso o casa para alquilar en Azuaga para una pareja joven sin niños ni mascota para larga estancia. Hay una persona que vende un colchón antiescaras de 90 centímetros para personas con que necesitan estar encamadas. Se vende un dúplex en Azuaga muy cerca del Instituto Miguel Durán. Tiene en la parte baja comedor con aire acondicionado, habitación, cuarto de baño, cocina completamente amueblada, patio techado. Tiene además cochera, posibilidad de sótano y en el piso, primer piso, tiene dos grandes habitaciones, un cuarto de baño. Se entrega con cocina completa, muebles, electrodomésticos, tres aparatos de aire, etc. Por solo 70.000 euros.
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3: Se busca una cochera, no una plaza de garaje, una cochera completa para alquilar en Azuaga. Bueno, pues esos son los anuncios que tenemos actualmente en nuestro mercadillo, nuestro Radio Mercadillo. Si estás interesado en alguno de ellos o quieres poner un anuncio gratuito, ya lo sabes, 673-53-2333.
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Cantante, compositor, productor musical. Fue uno de los fundadores de Fondo Flamenco, ¿te acuerdas, no? Alejandro Astola, Si tú quisieras.

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3: La música que más te gusta, claro que sí, tú lo sabes. Vamos con lo nuevo de Andrés Coy. La flaca quiere bailar, dice.

0: Y les voy a dedicar, porque sí, la próxima canción se la quiero dedicar a ellos, a todo el grupo de Protección Civil de Azuaga. Están en todos sitios, ¿eh? Pero en todos sitios. Siempre ayudando, colaborando, haciéndonos todo más sencillo, más fácil, con más seguridad. Así que para ellos les vamos a dedicar una canción. Ah, y por cierto, si tú quieres pertenecer a Protección Civil, requisito ser mayor de edad y tener ganas de ayudar a la gente de forma desinteresada. Como ventaja, bueno, vas a recibir cursos de primeros auxilios, de conocimientos básicos de extinción de incendios, búsqueda de personas desaparecidas y otros trabajos de importancia para la seguridad de nuestro pueblo, de nuestra sociedad. Si estás interesado, si te apetece, por satisfacción personal, llama al 744-627-040 y hazte voluntario de Protección Civil. La próxima canción va para ellos.
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0: De ascendencia checa, pero ella es norteamericana, nació en California. Dasha nos canta además con su musiquita country pop. Este Memo

Y continúan haciéndonos bailar, no paran, no paran. Llevan un montón de años y siguen, y siguen. La Casa Azul, nuevo tema, el colapso gravitacional.

0: Y te lo llevamos diciendo hace mucho tiempo, pero es que hay novedades. Te estoy hablando del tema de las citas en el centro de salud. Sí, es sencillo, te lo hemos dicho muchas veces. Normalmente se utiliza el teléfono, el 924-89-1686, que se pretende que tenga menos uso para que no se bloquee. También está el teléfono gratuito, 900-100-737. Te hemos estado contando que también existe la aplicación de centro de salud online, que está disponible para el móvil, en donde ahí mismo con tu móvil, en la aplicación, le das, oye, quiero cita, a ver para qué día tengo, para qué hora, pum, y tú la eliges, así de sencillo. Pero atención, porque hay una nueva modalidad. Ahora puedes pedir cita con tu médico, con tu enfermera, en atención primaria, desde el WhatsApp. Sí, sí, así de fácil. Apúntate este número de teléfono, lo memorizas, 659-061-821. Repito, 659-061-821. Y a través de WhatsApp puedes pedir tu cita y hablar. Oye, que quiero una cita tal para tal día, a tal hora, no puede ser. Bueno, pues a ver cuándo me puedes dar. Todo eso por WhatsApp. Fíjate qué sencillo, qué fácil. Siempre que se pueda, eso sí, pues puedes pedir tu cita.
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0: 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Ahí está esta sevillana. Nos hace movernos, aunque no queramos. Todo de mí, Marta Santos. 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

Juan Cid y Gonzalo Alhambra colaborando juntos en esta canción que lleva ya un tiempocito con nosotros y que nos gusta. Cuando te veo venir.

Hace ya unos años sacaba todo un exitazo, You Are Beautiful, ¿te acuerdas? De James Blunt. Sigue en el mundo de la música, ¿eh? Pasa que, bueno, tiene éxito así muy local. Pero vuelve y ahí está, qué bien suena.

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3: Un éxito de los Gemeliers, que ahora han vuelto a grabar y en esta ocasión acompañados de otra sevillana, Marta Santos, Nudito.

0: Y mira, te voy a adelantar una cosita por si te interesa, y es que se van a celebrar un año más, ya es la 8ª edición de las Jornadas Literarias de Azuaga. Será del 15 al 17 de octubre, pero ya está abierto el plazo de inscripción, ¿eh?, para que te puedas inscribir. La temática de este año está centrada en la novela negra, la escritura creativa, con un ambicioso programa que incluye charlas, ponencias, talleres, teatro, exposición sobre la vestimenta de la mujer del siglo XIX. Bueno, va a estar muy interesante. Acércate a la Casa de la Cultura, llama al 924-890-400 o entra en la página web escritoresentrepueblos.es. Si estás interesado, date prisa, no te quedes sin poder asistir a esas 8ª Jornadas Literarias de Azuaga, del 15 al 17 de octubre.
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0: Vamos con esta DJ malagueña que nos ha hecho bailar durante todo el verano y continúa. Belén Jurado, en esta ocasión junto a José de Rico. Pegate.

Vamos a movernos un poquito con una novedad. Se llama Al Saphir. Dicen que es la promesa del underground español. Nueva música, nuevo material, algo diferente. En este caso, con la colaboración de Omar Montes. Ah, bueno.

Una colaboración un poquito extraña, pero bueno, esto de las colaboraciones a veces tienen sentido y le dan otro aire diferente. Nia de la Rubia junto al cantautor gallego Andrés Suárez. Amarte sin razón, a ver qué te parece.

0: como estamos contándote cositas, ya te cuento también una actividad que está incluida en la agenda del mes de octubre, para que la tengas en cuenta, y es que el viernes 30 de octubre, viernes 30, habrá teatro, conmemorando el Día de las Bibliotecas, representación de la obra de teatro Lorca, a cargo de la compañía Jarancio, en el Teatro Cine Capitol, a las 8, viernes día 30. Bueno, ya lo sabes, apúntalo, te lo seguiremos diciendo y contando a través de la radio, así que yo diría que casi no me importa ni que lo apuntes, porque nosotros te lo vamos a ir contando a lo largo de todo este mes. El día 30 será. Bueno, todavía queda, ¿eh? Todavía queda.
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0: Al igual que hicieron con él cuando empezaba, ahora que ya es algo famosillo, lo hace con otros que empiezan. Luis Cortés, cantando junto a Reality. Que no me hablen de ella.

Vamos con algo muy tranquilito, me apetece escucharlo. Es Funambulista leyendo un poema o cantando un poema de Tati Ballesteros, que es ella quien lo lee. Birmore.

A quienes, a pesar de las dificultades y el dolor, siguen amando con el corazón abierto. A quienes, cuando todo parece oscuro, encuentran dentro de sí la fuerza para seguir adelante, rompiendo con lo establecido para ser fieles a sí mismos. Esta canción es para vosotros, quienes con coraje y esperanza nos mostráis que vivir plenamente es encontrar sentido en cada momento. Porque sois vosotros los que os atrevéis a sentir, a luchar y a renacer, quienes realmente cambiáis el mundo. Al final, no se trata de cuánto duró la vida, sino de cuánta vida hubo en cada instante. No es llegar lejos, es llegar hondo. Dejar que el mundo nos atraviese, que nos toque. No tenerlo todo claro, sino el alma encendida. A veces hay que caer para mirar el cielo con otros ojos. Y no hay mapa más fiel que el temblor del corazón. Eso es vivir con Birmor. Eso es ser birmorista.

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2: Maluma está haciendo buenas colaboraciones con Shakira y ahora con Beyoncé. Fíjate, ni más ni menos. Cuerpo.

Algo así como que nosotros tenemos otra vez o de nuevo la palabra o bueno, algo parecido. Vamos con esta boy band. Se llaman Dicen Bertén.

0: tanto que
1: y de vez en cuando nos llaman, como hace nada, hace unos días nos mandaron un WhatsApp preguntándonos, oye, pero la recogida de basura, ¿cuándo pasa el camión de la basura? Te lo estamos recordando, lo hemos puesto en el Facebook de la radio y también te lo recordamos de vez en cuando. Mira, la recogida de los contenedores de orgánica y envases y papel y cartón, esos tres, o sea, los marrones, los amarillos y los azules, se recogen los lunes y los jueves. Y el contenedor, en algunos sitios de grises, en otros verdes, esos donde se echa toda la basura normal, el resto de basura, esos se recogen los martes, miércoles, viernes y domingos, ¿de acuerdo? Los sábados no hay recogida de basura de ningún tipo, de ningún contenedor. Venga, a ver si todos conseguimos tener una zuaga limpia, no echemos restos de basura, dos días antes de que lo recojan, porque se queda la basura ahí, las bolsas, dándole el calor o el agua cuando llueve, los gatos, bueno, así que ya lo saben. De acuerdo, y llama a la radio y pregunta las veces que tú quieras, que nosotros te lo decimos.
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1: Estos colombianos sacan temas en directo, en vivo, que es lo que realmente les gusta. Bueno, les gusta a casi todos los músicos. Timo, haciendo su versión directo en vivo de Vino Rosé.

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1: No es la primera vez que colaboran Maluma y Shakira. Es ya creo que la cuarta canción que hacen juntos. Agua.

0: Y ya lo hemos publicado nosotros, lo hemos contado a través de la radio, lo hemos publicado en nuestro Facebook, que a partir de ya hay una nueva normativa en el tema del Reglamento General de Circulación. Hay cositas nuevas. Así resumiendo un poco el tema de los patinetes, la edad mínima 15 años, casco obligatorio, chaleco reflectante de noche o de baja visibilidad, las bicicletas, también casco, en carretera. A todos los conductores, sabes que a la hora de adelantar a un ciclista tienes que bajar la velocidad por lo menos 20 kilómetros hora de lo permitido. También hay normativa nueva para las motocicletas. Bueno, la cuestión es que te lo decimos para que te lo leas, te enteres bien, después cuando te multen diga, ay, yo no lo sabía. Pues sí, tienes que saberlo. Entérate, porque la norma, pues según van pasando el tiempo, se van adaptando y se van poniendo más normas o menos, según.
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Venga, vamos con lo último de Lala Love You. A ver quién se duerme ahora.

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0: El artista madrileño Adrifu presenta Te Molesto, single de flamenco pop en nuestra sintonía. Molesto.

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2: Nena,
0: métete. Ahí están, de nuevo, en nuestra lista musical. Siempre hay algún tema de ellos, ¿eh? El Duende Callejero, junto a Chucky en esta ocasión. Ven y cásate conmigo.

Dicen que son efectos secundarios, siempre cualquier cosa, el amor, el dolor, todo tiene efectos secundarios, pero siempre hay que sacarle partido. Sylvester Dangond, Elena Rowe.

0: gustan todas sus canciones. Lo estamos escuchando aquí a Gonzalo Hermida con su Esperanza al Corazón. ¡Qué bonito mensaje nos deja!
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0: Samurai, su tema, los paracaídas.

canción la que nos hace Antonio Orozco, siempre tan inspirado, siempre tan perfecto, pues para escuchar tranquilos y bueno, recibir ese mensaje que nos envía con todas sus obras.

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1: Neil Moliner, número uno en ventas de vinilos en toda España y que continúa pegando muy fuerte, pues con temas como este, Salta.

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4: Más música y ahora música de película, The Ballad of Terry Fox, Bryan Adams.

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1: Nadie se muere de amor. Lo sabe ella y así lo canta Marlena.

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1: Disfrutando de éxitos y más éxitos, como el que nos trae Leire Martínez, Cabeza de Ratón, es novedad.

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Lo siento, no solo es el título del nuevo single de Álvaro de Luna, sino dos palabras que condensan esa valentía de mostrarse vulnerable cuando más cuesta.

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1: Pues aquí seguimos, Radio Zoaga FM. Ahora escuchando ese temazo titulado Cuerpo, al lado de Beyoncé, ahí está Maluma.

0: Maluma, Beyoncé.
1: Estos son los colores.
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6: Aquí seguimos y vamos a seguir un ratito más contigo, pues con los éxitos del momento. Como el de los Atlánticos, que tiene nuevo temita. Este se ven venir.

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Marta Soto en su tema Nada Bueno. Bueno, bueno, bueno, bueno, bueno es lo que tienes aquí en la radio a esta hora. 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
1: Andy se une a Hugo Salazar para hacer este ¿Dónde estaré?

Pablo Moreno. Ahí le encontramos en ese lejos. Otro tema más que te ofrecemos desde la sintonía de Radio Azuaga FM en tiempo de Top 50, naturalmente.

0: ¿Qué sería de nosotros sin los mercadillos? La corredera con Carmen Beltrán Granuja.
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0: Bueno, pues aquí tenemos a un amigo, Moisés Losada, que presenta A Prueba de Balas, nuevo single de pop flamenco con ritmo, carácter y sabor andaluz, por supuesto.
1: No hace falta.

0: Agonei, ahí dejamos su temita. Algún día, algo muy suavito. Pero esto no acaba aquí, por supuesto. Vamos a seguir acompañándote un ratito más. 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
1: Bueno, nos llega
0: desde el sur con su calidez, con sus buenas notas, Carlos Torres y su tema nuevo, algo titulado Noviembre.

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0: El nuevo tema de Efecto Pasillo, ahora con Benja Torres y Tote, se titula Y yo te encontré y suena así de bien. Radio Boga FM, contigo, con la mejor música, disfrutándolo juntos aquí en la radio.
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0: Lo poco que yo quiero, lo nuevo de Morat. Sí.

Nuevo single de Nino Vargas, que sigue la estela de sus últimos lanzamientos, con sonidos que parecen ecos de Cuba. Bonita, nuevo éxito flamenco de Nino Vargas.

0: Salestre y Jorge Luis Chacín a tu ladito. Seguimos.
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0: Aquí en la radio, repartiendo buenas canciones y buenos sentimientos, buenas vibraciones. Bueno, pues nos vamos con Tennessee y su clásico, junto a David de María, Llueve en mi corazón.

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0: Ahí está ella, Lorena Gómez, haciendo esa buena canción, La Cura. Y nosotros, pues dispuestos a pasar un ratito más contigo, siempre disfrutando juntos de la mejor música.
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0: Aquí Q2, una sola, nada más.

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2: Esto es para todos los que saben que a vivir se aprende viviendo. Que la vida es dedicarse a vivir.

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1: Vamos con nuestro mercadillo, el Radio Mercadillo. Ya sabes, el teléfono o WhatsApp de contacto 673-53-23-33 para poner el anuncio que tú quieras. Es completamente gratuito. Eso sí, siempre de particular a particular y objetos, cosas de segunda mano. Vamos a comenzar con los anuncios que tenemos actualmente. Se vende un par de muletas. También se venden dos diccionarios y un libro de repaso de estudios de varios cursos. Una chica joven con experiencia en el sector de la hostelería busca trabajo en cualquier sector, bares, restaurantes, supermercados o comercio tradicional. Hay una pareja con intención de trasladarse a vivir a Zuaga en breve. Para ello necesita alquilar una vivienda no muy grande, de aproximadamente dos habitaciones, amueblada y equipada para ser habitada. Solvencia demostrable. Se venden dos bicicletas de montaña por solo 50 euros las dos. Se ofrece un hombre para trabajar en el campo o limpiar naves, etc. Se venden botas de seguridad de punta de acero del número 46 sin estrenar por solo 25 euros. Se busca para comprar una lavadora de segunda mano que esté en buenas condiciones. Se busca un piso o casa para alquilar en Azuaga para una pareja joven sin niños ni mascota para larga estancia. Hay una persona que vende un colchón antiescaras de 90 centímetros para personas con que necesitan estar encamadas. Se vende un dúplex en Azuaga muy cerca del Instituto Miguel Durán. Tiene en la parte baja comedor con aire acondicionado, habitación, cuarto de baño, cocina completamente amueblada, patio techado. Tiene además cochera, posibilidad de sótano y en el piso, primer piso, tiene dos grandes habitaciones, un cuarto de baño. Se entrega con cocina completa, muebles, electrodomésticos, tres aparatos de aire, etc. Por solo 70.000 euros. Si tú te quedas, la vida pesa menos. Se busca una cochera, no una plaza de garaje, una cochera completa para alquilar en Azuaga. Bueno, pues esos son los anuncios que tenemos actualmente en nuestro mercadillo, nuestro Radio Mercadillo. Si estás interesado en alguno de ellos o quieres poner un anuncio gratuito, ya lo sabes, 673-53-23-33. 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Aquí no hay letra pequeña, aquí gente apañá.

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0: Y como siempre digo y no me canso de aconsejar, pásate por el Museo Etnográfico de Azuaga. Si viene algún amigo, alguna visita que venga de por ahí, los llevas y vas a quedar, vamos, de maravilla, te van a dar las gracias. 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Ya te lo digo.
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0: Un eco en la casa. ¿Por qué será? No lo sé. Nos lo cuentan. Radio Macandé.